lo que buscas. El oro. Y tu objetivo. Creo. ¿Dónde te encuentras? En Italia. ¿Y cómo vives? Bueno. ¿De dónde eres? Toscano. ¿Cuál es tu aspecto?